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1: Dos horas antes del partido de la radio, 2:30, entramos con Santiago Russo a comprar.
2: Sí.
1: Y ya había movimiento. Ahora, cuando después cuentan que media hora antes la gente está ojera, que hizo móvil, estaba comprando picada.
3: No, la 3:30
1: de la tarde, sí, igual, ya no puedes comprar nada. Igual,
4: fíjate, hay que ser mala leche.
3: Total.
2: Pedir.
4: Mala leche.
3: Un delivery vas a pedir.
4: Para pedir un delivery.
3: Un rato
4: antes del partido.
1: Un Uber.
4: No. Usted pidió la Zapi. Usted pidió la Zapi.
1: La fue a buscar Camilo. Llegó a las 3, Camilo.
5: El Uber en la hora del partido te cobraban 25 a 30 lucas. Sí. Olvídate.
1: Y en algún caso un poquito más también. Sí.
3: Wow. Igual hay una necesidad de hablar.
2: En la final me pongo a manejar Uber.
3: Sí. Y lo escuchás por la radio. Igual hay una necesidad de hablar de esto. Este brota por el corazón. Yo me tomé hoy un remis, un taxi, porque no me sentía en condiciones de manejar a la mañana, 4:30 de la mañana, y no podíamos parar de hablar con el taxista. Me dejó y seguíamos hablando.
4: Chicos, ¿quién va a hacer asado el domingo?
2: El domingo.
4: Bueno, la parrillita.
2: ¿Asado?
4: Y una parrillita o algo antes.
2: Yo voy a hacer hamburguesas.
4: Bueno, yo voy a algo. No le pongan sal a la comida.
2: No. Bebo, vos tomás la pastillita de la presión, ¿no?
5: Sí, menos mal. Pero de cualquier manera, sí, es cierto. Ayer, en una de las confiterías que tiene sucursales, que es muy grande, ayer a las 12 del mediodía voy a comprar algo para comer al mediodía, porque estaba solo, y resulta que no solamente estaba lleno de gente. Hicieron el triple de sándwiches de miga y ya se lo habían llevado todo. Se lo habían llevado todo para la tarde.
2: Sí, claro.
5: Dice, nunca vendí tantos sándwiches de miga como el día de hoy.
2: A todo esto, ¿volvió Aurora?
5: Sí, no, Aurora volvió, pero ahora está con el asunto de la Virgen, que se dio ahí en la Costanera Sur, no sé. No está nunca.
3: ¿Y la cocina y el cosito?
5: No funciona nada. No, tengo que ir a comprar comida.
2: Entre el Tigre y Shakira, y vos y Aurora me tienen...
3: No,
4: pero igual veo con la cantidad de jamón crudo que come los viernes, sí, no le va a pasar nunca.
3: No, es una prueba.
2: Bueno, sí, señores, sí, así sí. Llegamos a las 9:30. Sí. O sea, así llegamos, esto es un programa periodístico. Están hablando pavada desde hace 10 minutos.
3: No.
2: Fútbol
3: en el
4: medio.
2: Fútbol. Hoy mañana tenemos la pelota en la cabeza. Bueno,
3: será
2: así entonces. ¿Qué número de teléfono tenemos para nuestra gente, Flor?
6: El 1144-000-590. Feri, ya que estás, si tienen ganas de comer algo rico... 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
2: Yo creo que vamos a comer un poquito.
6: Las más ricas, después tráiganos algunas.
4: Sí. Van a comer un poquito.
2: Bueno, Central de Pizzas, gracias. Bueno. Señores, 9:30. Flor, llévame.
6: Nos vamos al servicio informativo de Radio Continental en las voces de Sergio Monzón y Lorena Digeso.
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4: 9:32.
7: Durante los festejos por el pase a la final de la selección argentina, destrozaron una escuela en Merlo.
8: Se trata de la primaria y secundaria número 1.
7: Ante esta situación, hoy no se están dictando clases.
8: Además de derroturas y saqueos, también se robaron la mercadería del kiosco que se encuentra en el interior de la misma.
7: El 40% de los jóvenes con deudas tiene atrasos en los pagos de $1,000,000 promedio.
8: Así lo demuestra un relevamiento de la consultora EcoGo.
7: Destaca el informe que los jóvenes de hasta 24 años son los más afectados por la mora.
8: Flybondi anunció que retoma los vuelos.
7: El nuevo dueño culpó a la anterior gestión por las irregularidades fraudulentas.
8: La low cost no volaba desde el 2 de julio pasado.
7: De momento volvió a tener operativos 2 aviones y espera sumar otros 6 en los próximos días.
8: Nublado por la tarde es lo que se espera y una máxima de 20 grados.
7: La actual en capital 16 grados 8, cielo cubierto.
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10: Hola equipo, buen día Continental. Soy José de Villa Constitución, Santa Fe. Qué lindo ver a la selección. Qué grande Paredes. De verdad, Licha y el Cuti. Una belleza, loco. ¿Cómo salió el Cuti? Es para el infarto.
11: Amigos de Continental, excelente programa como siempre. Mañana extraordinaria y un orgullo de escuchar al, al técnico alemán, o sea, alemán pero de Inglaterra, técnico de Inglaterra, decir que durante 85 minutos pudieron controlar a Messi y 10 minutos fueron suficientes como para que les ganara el partido. Increíble. Realmente el lío con 40 años, increíble. Abrazo grande, Fabián desde el campo, desde Italo, sur de...

0: Seguimos en Continental hasta las 10 de la mañana juntos en el estudio móvil acá en La Rural. Sí. Hoy estamos partidos pero sin grieta. Sí. Parte del equipo acá en el estudio de Radio Continental en la Expo y parte en el estudio central, obviamente.
1: Claro.
2: La grieta será mañana, ¿no? Para saber a dónde va el Greco. El Greco viene acá.
0: ¿El Greco?
1: El Greco ya lo estamos pidiendo para que venga para acá, ¿no, Vero?
3: Obvio, yo ya mañana traigo un tupper, ya hablamos
2: de la Rural, aquí enfrente de Aran, y lo esperamos.
0: Les voy a decir una cosa, estamos en problema, porque al regresar el Tigre, llegó el custodio del Greco.
3: Bueno, sí, cuando esté en el piso, le custodiará con lo que corresponde. Y si no, haga fila. Haga fila, sacar número, va.
0: Les quiero mandar un abrazo enorme y un saludo, pero muy, muy, muy especial a toda la familia Sestari, ¿eh? A Néstor, el padre, a Lucila, a Guido, los hijos. Tienen las mejores tolvas del país. Estuvimos en Agroactiva con ellos. Está bien, yo mido 1.63 m, no, tampoco. Pero las tolvas
2: sí.
0: Eran gigantes, parecía que estabas al lado del obelisco.
4: La rueda era grande como vos.
0: No, la rueda, qué grande como yo, el doble que yo era, ¿no? Increíble, las mejores tolvas la tienen ellos, es la familia Sestari de Colón en la provincia de Buenos Aires. Lo vamos a tener con nosotros, acompañándonos toda la expo.
4: Y ahora así vamos que, a ir al
0: Ahora vamos a ir al stand, a saludarlos, ¿eh? Así que gracias a Néstor, a Lucila y a Guido, de la familia Sestari, con las mejores tolvas de Colón en provincia de Buenos Aires. Lindo. ¿Qué número de teléfono tenemos para la gente de Colón?
1: Para la gente de Colón y para todos los que nos quieran mandar su mensaje, 1144-000-590, como Claudio, que nos dice, buen día, Fer y equipo, qué lindo sería, ya que estaban todos tan interesados que antes del Mundial se jugara la finalísima España versus Argentina, ¿por qué no la ponen en juego el domingo también? Y el que gane se lleva a las dos, sé que es imposible de hacer, pero bueno, excelente programa, gente, gracias porque me alegran mis días.
0: Pará, yo te voy a decir una cosa, no es mala idea esa.
4: Es pésima. Pésima. Porque le sacás la relevancia que tiene la final del mundo. ¿Qué es más importante que una final del mundo?
0: Chiquitapia te da una copa porque...
4: El problema es... Pero no hay nada más importante. No hay nada más importante.
0: Bueno, si la gana Argentina nos llevamos también la finalísima. Si la pierde, no.
4: No.
0: Y listo.
4: Jugamos. ¿Y si jugás otra en 6 meses? ¿Y te otra medalla más?
0: Bueno, eso sería bueno.
4: Claro,
1: también.
4: No nos maten un infarto. Esperamos llegar a la finalísima.
0: Señores, nos queda mucho de acá hasta las 9. Todavía tenemos el comentario del Bebo. Tenemos además el comentario del Bebo también. Además tenemos algo que quiero que me cuente el Tigre.
2: Sí.
0: Habla de Malvinas, pero protagonizó Malvinas y de un comunicado. Y lo quiero conocer ahora dentro de un ratito porque es alguien del mundo del fútbol. Sí. Está Ana Belén Leiva.
3: Oh, oui,
0: la hicimos venir
3: hasta
0: acá.
3: Bien. Vino
0: Pipí Cucú, está divina además también. Y tiene un temón para hoy. Ah, vino de Argentina.
3: Sí, muy bien.
0: Che, Anucha, buen día. ¿Cómo estás?
5: Hola, muy buen día.
0: ¿Todo en orden?
5: Hermoso, me encanta estar acá.
0: ¿Viste?
5: Qué facha, ¿eh?
0: Y porque tengo un...
5: Qué pintusa gramusa.
0: Tengo que ir a engañar gente ahora con los... Me viene el traje porque tengo que...
5: Yo mira, vine con la garganta abrigada.
0: Muy bien, con un pañuelito, ¿o qué es?
5: Es un cuellito temático.
0: Un cuellito temático de Argentina, me gustó ese. Bueno, tengo tanda, después venimos con Ana Belén Leiva, el comentario del Tigre que quiero que haga, y el comentario del Bebo que también tenemos que hacerlo, y te voy a contar... Los dos vuelos que se lanzan especiales para ir a Nueva York. En Aerolíneas Argentinas los manda y te voy a contar los precios y todo eso.
5: Muy bien.
0: A esta hora, ¿qué hacemos? ¿La tanda? ¿Puede ser, Caro?
5: Dale.
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0: minutos, pero nos quedan muchos temas. Ayer fue un día muy importante, ganamos la semifinal, jugamos la final, pero además fue el cumpleaños de Ana Belén Ley. ¿Qué se nos iba a pasar?
1: Muy bien.
2: Qué producción maravillosa.
0: Feliz cumple.
3: Bueno,
2: muchas,
3: bueno,
2: gracias.
0: ¿Cuánto cumpliste? ¿17?
3: 17.
2: Sí.
0: Quedaba un poquito más, 21.
2: 19.
3: Ya vota. Manos vacías. Manos vacías.
0: Vino con las manos vacías. No, lo que pasa es que la sorprendimos.
2: Vos sabés que sí.
0: Sí. No, de ninguna manera.
3: Iba, pero...
0: Lo repatriamos al tigre y ya empiezan los...
3: Desde el primer minuto. Como debe ser.
4: La manga es fundamental.
3: Sí.
4: Para
3: somos periodistas, muchachos. Vivimos
0: de... Ahora, sanguchero. Periodista sanguchero.
3: Yo no vivimos de...
5: Claro, es el famoso periodismo sanguchero.
0: Es cierto.
3: La patria sanguchera.
0: Bueno, después... ¿cómo nos vas a contar cómo asegurar una selección campeona del mundo?
2: Así es.
0: ¿Eh? Ahora dentro de un ratito. Bebo, ¿estás preparado para tu comentario?
6: Dale, tengo los números de todo lo que está pasando.
0: Perfecto. ¿Caro, lo presentamos?
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1: Tenemos los números de todo lo que está pasando. Y le voy a decir en qué se podía haber invertido ayer y hoy lo vendíamos y ganábamos una fortuna. Porque resulta que el riesgo país está a 404, muy bien. Los bonos subieron 1%, muy bien. La temperatura a 8 grados, y un poquito más puede ser. Y la humedad, no, la humedad alta, 70%. Pero ¿saben en qué tendrían que haber invertido ayer? En la autoestima argentina. La autoestima subió 5.000% en un día. Si compramos autoestima argentina ayer y la vendíamos hoy, ganamos una fortuna. Bueno, eso es lo que subió, la autoestima. Porque todo lo que pasó indica que el ánimo es otro. Usted ve las cosas de otra manera. Sé que igual no llega a fin de mes, pero de alguna forma, dale, algunos llegan, otros no, la mayoría no llega. Pero de cualquier manera el ánimo es otro. Esa es la autoestima. Es lo que de alguna forma unió a todo el mundo, es lo que te hizo gritar, es lo que te hizo abrazarte a otros, a amigos y los que no eran amigos. Era otra cosa. Bueno, esa fue la autoestima. Después podés hablar si esto es útil para, por ejemplo, para la economía, es útil para hacer un negocio. No sé, pero mirá las cosas de otra manera. Por eso te digo, al margen de si subió esto, bajó aquello, no, lo que te subió es el ánimo. Lo que te subió es las ganas. ¿Y sabes lo que te quedó de todo esto? Que nunca te dé por vencido. Que uno va, que a veces algunos partidos los perdés y algunos sin luchar lo podés ganar. Eso es importante. Para hoy, para mañana y para toda la vida.
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22: Estamos juntos en Continental.
1: Ahí estamos, hasta las 10, juntos en Continental. Hoy los capitanes del barco son Matías Barca,
23: sí,
1: y Carolina Sivanto allá,
23: sí,
1: en el estudio central. Quiero decirle que los dos capitanes, hoy tenemos una capitanía mixta,
23: sí,
1: si chocan, la culpa es de ellos.
24: No, no.
1: Lo bueno es nuestro, lo malo es de ellos, ¿eh? Así que les agradecemos a Mati y a Carolina. Bueno, Ana Belén Leiva, contame, ¿cómo hacemos para asegurar? En realidad, primero, ¿se pueden asegurar los órganos humanos? El corazón. ¿Se puede asegurar?
23: Es el momento ideal para sacar un seguro de vida.
24: Bueno, vos sabés que sí.
1: Bueno,
24: vos
1: sí.
24: Sabés que, de verdad, fuera de broma, se habló mucho.
1: ¿En serio?
24: Luego de claro. En nuestro rubro, después del partido, el anterior,
1: sí,
24: que surgió esto de la infartoneta.
1: Claro,
23: sí.
24: ¿Querés llegar a la próxima, al próximo partido? Bueno, es el momento de sacar tu seguro de vida.
1: Che, pero ¿y salen más caro? Y sí, en este contexto deben salir más caro.
24: No, ¿cómo va a salir más?
1: ¿Qué sé yo? No sé.
24: ¿Cómo va a salir más caro?
1: Hay más riesgo.
24: Hay más demanda. Pregunta capciosa. No, no.
1: ¿Cómo va a salir más caro? Estuve mal, soy periodista, no estuve mal. Bueno, ¿qué hacemos? ¿Cuáles son los paquetes de cobertura para los jugadores?
24: Hagamos de cuenta que me llama el señor Chiquitapia y dice, Anita, quiero asegurar el futuro mundial. ¿Qué hacemos? La selección
1: ganadora.
24: ¿Puede
1: ser un llamadito así, eh?
23: ¿Por qué no?
24: Sí. Cotizo muy bien.
1: ¿Y qué hacemos, Anita?
24: Bueno, entonces armamos un plan de seguros para pensar en no solamente en los jugadores de quienes vivimos hablando, sino también en el cuerpo directivo que también están yendo a hacer el entrenamiento. Hay un montón de gente que está
1: claves
24: en el backstage que no lo estamos viendo. Entonces, obviamente van a tener cobertura de riesgos de trabajo, seguros de vida y seguros de salud para los jugadores y todo el plantel. Pero también podemos pensar en todo el equipamiento que ellos van a llevar.
23: Sí.
24: Alguno me preguntó, ¿y qué pasa con los botines de Messi que son, no, la figurita?
23: El último tango.
24: Claro.
23: Así se llaman.
24: Claro. Entonces, ¿cuál está el vos que sabés seguramente?
23: Sí, muy, muy caro. Debe estar arriba de los $1,000 seguro.
1: ¿El modelo se llama el último tango?
23: El último tango.
1: Sí, ah, sí. Mirá.
24: Pero tengo una mala noticia.
23: Ay.
24: Son botines. Son como son zapatillas, no son botines.
1: Sí.
24: Entonces, tienen un valor diferente, porque, bueno, son los botines de la figurita y demás, pero para el seguro es un par de zapatillas, digamos. Entonces, entra dentro del contenido de los enseres cualquier persona que va de viaje.
1: Como cualquiera.
24: Claro. ¿Podría tener una cobertura específica? Sí, él podría decir, mira, yo quiero asegurar esto.
1: Este elemento.
24: Claro, él podría decir y acreditar el valor puntual que tiene eso, pero a nivel masivo lo aseguraríamos como los botines de toda la selección, el conjunto de toda la selección en la indumentaria, así como si aseguraras un espectáculo musical.
1: ¿Y de salud?
24: Y de salud, por supuesto. Ya habíamos hablado en la columna anterior de todos los seguros relacionados con la salud de los jugadores,
1: sí,
24: el entrenamiento, los cuidados que tienen que tener, y fundamentalmente fuera del ámbito de entrenamiento, si ellos salen o hacen alguna cosa que esté fuera de lo que tiene que ver con sus obligaciones, no van a tener cobertura. Tienen cláusulas respecto de eso. Porque porque recordemos que lo más importante para ellos...
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2: 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Una producción del Centro de Medios, de la Universidad Nacional de Chilecito y el área de prensa. Data UNDEC, Universidad Nacional de Chilecito. Ingeniería mecatrónica en UNDEC, acreditada por CONEAU. Recientemente, la Comisión Nacional de Evaluación y Acreditación Universitaria, CONEAU, otorgó por un máximo periodo de 6 años la acreditación a la carrera Ingeniería en Mecatrónica que se dicta en UNDEC, prestigiando con eso la oferta académica institucional de nuestra Casa de Altos Estudios. Lo dispuesto por la comisión que trabaja a nivel nacional con evaluación de universidades constituye para la Universidad Nacional de Chilecito un hecho histórico y de relevancia institucional, ya que Ingeniería Mecatrónica es la primera carrera de la UNDEC en recibir el máximo periodo de acreditación dentro de su oferta de carreras. El logro es un compromiso colectivo sostenido con el desarrollo de la Universidad Pública Nacional y su presencia territorial en la Universidad Nacional de Chilecito. 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
6: Oración por la patria. Jesucristo, Señor de la historia, te necesitamos. Nos sentimos heridos y agobiados. Precisamos tu alivio y fortaleza. Queremos ser nación, una nación cuya identidad sea la pasión por la verdad y el compromiso por el bien común. Danos la valentía de la libertad de los hijos de Dios, para amar a todos sin excluir a nadie, privilegiando a los pobres y perdonando a los que nos ofenden, aborreciendo el odio y construyendo la paz. Concédenos la sabiduría del diálogo y la alegría de la esperanza que no defrauda. Tú nos convocas, aquí estamos, Señor. Cercanos a María, que desde Luján nos dice: Argentina, canta y camina. Jesucristo, Señor de la historia, te necesitamos. Amén.
7: Virgen María, un tiempo para encontrarnos con la Madre de Dios, un tiempo para encontrarnos con Dios, un tiempo para encontrarnos con nosotros mismos y sanar las heridas del alma. Queridos amigos, reciban hoy y siempre la paz y la alegría de Jesús y de María. Hoy, 16 de julio, queremos recordar a Nuestra Señora del Carmen y le pedimos a ella que interceda por nosotros. Un santo muy querido para mí es San Claudio de la Colombier. Él dice: yo quería saber si María en realidad se había interesado en mí y en el escapulario. Ella me ha dado la seguridad más palpable. Solo necesito abrir mis ojos. Ella ha otorgado su protección a este escapulario. Quien muera vestido con él no sufrirá el fuego eterno, le dijo nuestra madre. Debido a que todas las formas de amar a la Santísima Virgen y las diversas maneras de expresar ese amor no pueden ser igualmente agradables a ella y por consiguiente no nos ayudan en el mismo grado para alcanzar el cielo. Lo digo sin vacilar ni un momento. El escapulario carmelita es su predilecto. Ninguna devoción ha sido confirmada con mayor número de milagros auténticos que el escapulario carmelita. Reflexión de San Claudio de la Colombier. Este hombre que alcanzó un grado altísimo de santidad, este sacerdote que supo acompañar a la santa que fue testigo de las apariciones del corazón de Jesús, Santa Margarita María Lacoque, se sentía defendido por este escapulario bendecido y puesto sobre sí. También nosotros podemos llevar el escapulario de diversos modos y nos recuerda las promesas que la Virgen Santísima hizo. Cada vez que en el mes de octubre o en otros momentos vamos a Tierra Santa con peregrinos que se unen a nuestra comunidad para hacer esta peregrinación como un retiro de sanación, uno de los lugares donde podemos experimentar la cercanía de la Virgen Santísima es el Monte Carmelo. En el Monte Carmelo nos encontramos con el origen de esta espiritualidad carmelitana. Recordamos las promesas de la Virgen María y renovamos nuestro sí a Dios, sintiendo cómo nuestra armadura de protección contra las flechas incendiarias del demonio es fortalecido en este lugar. Por eso, nuestra Madre del Carmen, nuestra Virgen querida en sus diversas advocaciones, nos invita a confiar en la vida eterna, pero también en la protección a lo largo de esta vida. Hoy de manera especial, pidamos su intercesión. Si no hemos recibido el escapulario, averigüemos en nuestras parroquias, comunidades, cómo poder recibir el escapulario, que a diferencia de otros objetos religiosos, lleva acompañada una oración particular. Y también pidamos por las almas del purgatorio, tantas personas que están en estado de purificación y que están esperando precisamente esa oración que nosotros le podemos alcanzar. Junto con la reflexión de hoy, en la imagen que va acompañada, veremos un lado del Monte Carmelo. Te invito a que con tus ojos, con tu imaginación y sobre todo con tu corazón, peregrines espiritualmente hasta ese lugar de la Virgen del Carmen y le pidas a nuestra Madre por el mundo entero, por los agonizantes y por las personas que están en estado de purificación. Oremos. Santa María, Señora del Monte Carmelo, Virgen del Carmen, escucha las palabras de estos hermanos con quienes formamos esta red de intercesores por las familias, por el mundo entero. Escucha las palabras, atiende nuestra oración. Hoy ofrecemos nuestras plegarias a tu inmaculado corazón. Tú eres madre, la más humilde, la más sencilla, colmada de esperanza y de vida en abundancia. Por eso acepta la ofrenda que te hacemos de nuestras vidas. Nuestras vidas que ponemos en tus benditas manos, confiándonos totalmente a tu materna protección. Tú nos cuidas de noche y de día. Míranos otra vez, Madre, somos tus hijos. Mira a los hermanos que van a recibir esta reflexión. Nos postramos espiritualmente a tus pies pidiendo unos por otros. Afírmanos en el camino de Dios y que tus pasos, Madre, sean nuestro andar. Pues solo si nos mantenemos tomados de tu mano, no hemos de tropezar. Nuestra Señora del Carmen, mira a quienes hoy han partido o quienes partirán de esta vida. Concede con tu intercesión un arrepentimiento profundo y sincero. Y también, Madre, intercede ante tu Hijo Jesús por las personas que están en el purgatorio, especialmente todos esos ancestros en nuestro árbol genealógico. Madre, llévanos al Señor y que vivamos cada día como consagrados a Él, haciendo como tú hiciste en todo, su divina voluntad. Amén. Nuestra Señora del Carmen, ruega por nosotros. El Señor está contigo. Te bendice nuestro buen Dios, en el nombre del Padre, del Hijo y del Espíritu Santo. Amén. Queridos hermanos de cualquier país, de América Latina, de Europa, de otros continentes, en el mes de octubre estamos preparando nuestra peregrinación a Tierra Santa, a Roma y a Medjugorje. Puedes optar por alguno de esos lugares, de cualquier parte donde tú vivas, uniéndote a nuestro grupo. Infórmate con Peregrinos en la Fe para saber cómo hacerlo. Y si no puedes este año, también el año próximo peregrinaremos a Tierra Santa, a santuarios marianos, a Lourdes, Fátima, Santiago de Compostela y a otros santuarios. El Señor está contigo. Te bendice nuestro buen Dios, en el nombre del Padre, del Hijo y del Espíritu Santo. Amén. Hasta mañana, si Dios quiere.
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Hola, hola, hola, muy pero muy buen día, bienvenidos a esta una nueva mañana por Frontera FM 97.7 para toda nuestra región, la perla del oeste riojano. Muy pero muy buen día, ¿cómo les va? Bienvenidos a esta una nueva mañana por Frontera FM en toda esta región, la 97.7. Muy pero muy buen día, 10:32 minutos, estamos en vivo, en directo desde los estudios acá ubicados en la capital de la provincia para nuestra planta transmisora, Avenida Gobernador Mota 383, en la ciudad de Chilecito, provincia de La Rioja, República Argentina. ¿Cómo les va? Aquí estamos comenzando este nuevo día que Dios nos está permitiendo, ¿no es cierto? Y agradecemos infinitamente porque Él nos permite estar junto a todos ustedes, la Virgencita también. Así, bueno, vamos con cómo estamos en estos momentos en la capital, un día precioso, hermoso día en estos momentos, 16 grados la temperatura en la capital de la provincia, la máxima para hoy 23, va a estar dentro de todo caluroso, Bueno, mañana viernes 15 y 25, el sábado dice que 12 y 20, va a descender nuevamente la temperatura este fin de semana acá en la capital. No tanto así como si fuera una ola polar, ¿no? Pero va a descender. Ahí estamos, Chilecito, 20 grados soleado, máxima para hoy de 29 grados. Se esperan vientos como a las 14 horas, dice acá el pronóstico. Sonda, por cierto, ¿no? Cierto norte, 11 de mínima, 29 máxima para hoy, mañana viernes 15 y 26, el viernes, ¿no? 15 y 26, dos días de sonda, el sábado 12 de mínima, 30% por la probabilidad de lluvia, 18 de máxima, el domingo 9 y 60% por la probabilidad de lluvia, 9 grados de mínima, 13 de máxima. Y bueno, desciende un poco la temperatura, entre 9 y 15 van a estar para la próxima semana. Bueno, contentísimos, contentísimos, porque Argentina pasó a las finales. Sí, señor, ¿quién no está contento en toda la República Argentina,

0: soy argentino hasta la muerte. Todos estamos muy, pero muy contentos de estar en la final. En la final, revivimos estos momentos tan lindos, vamos.
1: Álvarez, aquí está Fernández, ¿te gusta? ¿Te gusta? ¿Te gusta?
0: El arquero de Inglaterra no dejaba entrar uno. Quedó en el palo, lo sacaba. Pero después...
2: 3 metros para poder pensar...
0: Después vino la alegría de todo el pueblo argentino.
2: Pero centralizado.
1: Corner corto de Paul. Allí va para Messi. Va la Argentina, va. Buscando. ¿Es esta? ¡Fernández!

0: y señores, era este nomás, apareció Enzo Fernández, le rompió el arco y la Argentina empata el partido a 5 minutos del final. La Argentina 1, Inglaterra 1, Enzo Fernández lo hizo, igual a la Argentina y ahora el impulso tal vez lo lleve a la final. 1-1 el partido.
1: Cuanto más grande el partido, más grande Enzo Fernández. Ahí donde se mide el tamaño de un jugador de fútbol. Messi absorbió dos marcas, el córner corto, una vez más, despejemos las dudas, no hay offside. Y le cedió la pelota gentilmente a Enzo Fernández cuando todos estaban dentro del área. Otra vez tuvo 2-3 metros Enzo Fernández y la puso contra un palo. Y ahora sí, ni Pickford ni nadie pudo contener ese remate para un empate sobradamente esperado y merecido en el juego.
0: Metido, achicado Inglaterra porque sabe que Argentina se lo puede ganar. Ahí va González y sí, puede ser acá. ¡Va a calentar! ¡Palo! ¡Llega Messi! ¡Saca Spence! ¡Ay! ¡Ay!

Rossi, ante McAllister in la mano suelta del palo, y hace un rato le dije, está chicado Inglaterra,

0: pelota hacia afuera, tiró un centro de esos que superan arquero, los defensores, y que caen en la coordenada justa a Lautaro Martínez para poner un gol que no se va a olvidar jamás.
1: Y cuando saque, porque el árbitro se acomodó para afuera para terminarlo, señoras y señores, terminó el partido. Lo dio vuelta porque jugó bien, porque siempre tiene ese orgullo de llamar propio, porque tiene a Enzo Fernández, porque tuvo a Lautaro Martínez, pero porque Messi seguirá siendo eternamente Messi. La Argentina 2, Inglaterra 1, a la final.

0: está, es, qué impresionante cómo le dio vuelta la página a esta preocupación que teníamos en este partido, ¿no? Que íbamos perdiendo 1-0 y después lo dio vuelta, pero teníamos mucha confianza. Argentina nunca bajó los brazos después de ese balde de agua fría con el gol que hacen los ingleses. Pero bueno, en este caso, señores, estamos en la final y este próximo domingo a las 16 en Nueva Jersey, ahí se va a definir quién es el campeón del mundo nuevamente, que va a ser Argentina, por cierto. Vamos con algo de la conferencia de prensa que dio el gran DT. El gran DT, la escaloneta, Scaloni, Lionel Scaloni.
1: Quiere decir tantas cosas. Estamos en vivo para Cadena 3 Argentina, Marcelo Lamberti. ¿Sabés decir que se gana lo Argentina? Por ahí a lo mejor sufriendo, esta vez fue jugando también, ¿no? La verdad que un paso trascendental. ¿Qué es lo primero que se te viene para decirle a la gente? El pueblo está en la calle.
2: Bueno, que lo disfruten. Buenas noches a todos, que lo disfruten. Buenas tardes, buenas noches, no sé ni qué hora es ya, la verdad.
3: Tampoco. 6 de la tarde.
2: Las 6. Bueno, en Argentina la 8.
3: Sí, a 7.
2: Que lo disfruten. A mí ya me pareció bárbaro que disfruten entrar en una semifinal, así que me parece bárbaro que disfruten estar en una final. Que agradezcan a los jugadores, porque este grupo es difícil de explicarlo con palabras. Se me quiebra la voz, sinceramente, porque es una demostración de un montón de cosas. De grupo, de hermandad, de no dar una por perdida, de luchar hasta el final. Después de esto, sinceramente, vamos a ir a ganar la final, vamos a intentar ganarla. Pero ¿qué más tiene que hacer este equipo para que... Yo sé que lo reconocen, pero estos chicos a mí me han emocionado. No tengo muchas más cosas para decir. Es todo gracias a ellos. Yo soy un agradecido a los jugadores. Sin ellos es imposible, sin tener este grupo enorme. Y sobre todo una mención especial a aquellos que no juegan, a aquellos que apoyan desde afuera, que tienen que entrenar cuando los demás descansan. Y los que entraron desde el banco, creo que hoy han sido fundamentales. Al final, el fútbol, la vida es un poco esto, dar todo hasta el final y irte a tu casa sabiendo que has dado el máximo. Y estos chicos hoy han demostrado que es lo que han hecho y lo que llevan adentro.
4: Lionel, acá, Matías Palacios para Radio La Red. Estamos todos emocionados realmente. Estamos todos con lágrimas en los ojos. Hace 40 días que estamos todos fuera de nuestras casas. Y te voy a decir algo que creo que pasó. Nosotros somos campeones del mundo después de ganar a Francia en un momento con baile. Y hoy fue una demostración de garra, de fuerza, de entrega y de fútbol también en estos últimos 40 minutos después del gol de Gordon. Vos lo viste así también, o sea, yo sentí que lo pasamos por arriba Inglaterra en un

0: Momento que es una semifinal del mundo, y ante tantas cosas que se dijeron antes, que alguien ayudaba a Argentina y eso, quería decírtelo realmente.
1: Bueno, esto de la ayuda va a seguir existiendo, a mí no me molesta. Hoy con el VAR es muy difícil que te ayuden, es muy difícil, tiene que ser demasiado evidente para que... Muy difícil, nosotros sabíamos que no había ayuda, sabíamos que... Pero bueno, sacando eso y hablando del partido, yo creo que este equipo cuando mejor juega es cuando está en dificultad, sinceramente. Y cuando estamos en dificultad y el rival duda un poquito, ahí vemos sangre y vamos hasta donde sea. Creo que es eso la sensación que me da, la sensación que me dio de ellos también. Y nada, después los cambios, es que lo que yo decía el otro día, cuando te das cuenta que hay una aspiradora en el arco y que te llama al gol, ¿viste? Te chupa la pelota, bueno. Pero pegó en el palo, salió afuera, y si no entraba, ¿qué hacíamos? Perdíamos 1-0 con 7 situaciones de gol, ¿qué haces? Contento igual, porque el equipo ha demostrado que ha luchado hasta el final, y para mí eso es fundamental. Nos hubiéramos ido triste a casa, pero sabiendo que habíamos dejado todo y que habíamos hecho el partido que tocaba. Pero sí, coincido que fue a partir del gol de ellos una demostración de un poco de todo lo que resume de lo que queremos para el fútbol nosotros. El fútbol no es solo la táctica, la estrategia de jugar lindo, el fútbol es todo lo que se resumió en esos 40 minutos. Y cuando hicimos el 2-1 había que atrincherarse y también lo hicimos al final. Es una demostración de todo lo que nos enseña de lo que es el fútbol cuando sos chiquito.
2: Hola Leonel, Néstor Clivati, lo traje a Diego otra vez. Esta historia comenzó hace 40 años, se abrió un paréntesis, y se cierra hoy, se está cerrando. Con todo lo que pasó en perspectiva, el tiempo va a poner lo que pasó hoy. Lo va a poner en perspectiva como una de las grandes victorias en la historia del fútbol argentino. ¿Tuviste o tenés ahora, Leonel, las mismas sensaciones que cuando terminó la semifinal en Qatar? ¿Qué pasa por tu cabeza? Porque vamos rumbo a coronar otra hazaña.
1: No me acuerdo cómo estaba ese día después de la semifinal con Croacia. No me acuerdo. Lo del partido de hoy, yo no puedo compararlo con ese, porque yo era muy chiquito y no sabría decirte. Yo lo de hoy, no lo voy a comparar, pero lo de hoy es... Pensamos que con Egipto era lo máximo, ¿se acuerdan que dijimos con Egipto no lo vimos nunca? Y claro, yo creo que esto lo superó. Y más allá del rival, de la entidad del rival, es una semifinal y de la manera que fue, no sé si ha pasado alguna vez. El gol de Diego, creo que el segundo ha sido magnífico y por lo que fue ha quedado en la historia, pero al nivel de juego hoy yo creo que... No es por comparar, pero a nivel de juego creo que fue increíble. Pero lo de la semi no me acuerdo cómo estaba en ese momento. Imagino que preocupado por lo que viene, porque preocupado ya estoy, que tienen que ir a descansar, ya vieron las imágenes el otro día, que acá no puede hacer nada, que te prenden fuego con los teléfonos. Pero por mí ya tendremos que ir a descansar y preparar el partido. Pero bueno, es justo también de que festejen, es justo al final... Son los únicos momentos que tenemos de plena felicidad, estos que están acá, porque ya mañana a la mañana ya empieza otra vez la acidez, como decimos nosotros.
0: Leonel, ¿cómo te va? Aquí, Nacho Genovar, estamos en vivo para Carnaval y para Doble Amarilla. Después de Cabo Verde, en una sala similar a esta, nos dijiste, fue el partido que más me marcó como técnico. ¿Este es el partido que más nos marcó como grupo?
1: No, hemos tenido un montón de dificultades a lo largo del Mundial y uno piensa a lo mejor... que uno pone excusa, viste, cuando yo decía y pasamos momentos difíciles, un mes y medio atrás era complicado entender que podíamos traer una semifinal. Yo creo que el peor momento sin duda fue los días anteriores a dar la lista. Estábamos en una situación difícil y esto para nosotros es lo que nos gusta, un partido de fútbol, dirigir, la sensación de esa estar atento, bueno, lo que hicimos toda la vida al final, pero todo lo otro, lo ajeno al fútbol, la lesión y todo eso, creo que, y como grupo también nos hizo más fuerte, porque al final tenés que confiar en ellos, tenés que confiar en que ellos te dicen que van a llegar, que van a estar bien. Entonces yo creo que una vez que cerramos la lista y le dimos la derecha a ellos que confían en que iban a estar bien, yo creo que ese fue el quiebre de todo, porque al final ellos salen a la cancha y dicen, yo no puedo no dar todo por mi compañero si yo vine acá y me subieron a este barco, no estando al, no sé, alguno al 60, 70, alguno al 90, alguno al 50. Pero entonces yo creo que el quiebre como grupo fue cuando cerramos la lista y dijimos, somos esto y vamos a lo que sea.
3: Acá, Leonel, Diego Macías de Olé. El otro día también, cuando hablabas de Egipto, que parecía que podía ser irrepetible, hablaste y nos ayudaste a poner títulos, dijiste épica. Se empiezan a acabar los adjetivos. ¿Qué encontrás para decirlo de este partido?
1: Parecido, épico 2, qué sé yo, no sé.
3: Vamos a buscar un poco más.
1: Me decías una palabra que yo no, tampoco es que soy... ¿Qué le pondría a vos? ¿Eh? Iba de histórico, pero histórico es fácil, ¿no? Imagino que todos tienen algo, ¿eh? Epopeya, ya digo,
3: bueno, vamos buscando.
1: Pero lo dijo Néstor, ¿eh? No lo digo, es poner lo que lo dijo él, pero yo creo que pensamos que no iba a haber más, pero

0: los conozco a ellos, yo sé cómo son, yo sé que son indios, pero en el buen sentido de la palabra, se han criado en ambientes donde no tenían miedo a nada, donde eran los mejores en todos lados, de chiquito competían y todos esperaban mucho de ellos, no le pesa la responsabilidad, no le pesa. Hoy Messi, los últimos 15, 20, 25, ya no sé porque soy muy malo para los números, cuando él podía, agarró la pelota y Messi entró de Paul y Montiel entró pensando que no había nunca más. Entonces, cuando vos ves eso, ves esa demostración de los jugadores, es porque están jugando como si tuvieran 7, 8 años. No están pensando en decir, uy, si fallo, uy, estamos quedando afuera de una semifinal, de una final. No están pensando en jugar al fútbol, que es lo que hicieron toda la vida. Y por suerte lo han entendido. Porque después cuando termina el partido, ganás, perdés o empatás, ya no hay más tiempo para nada. Entonces, hacelo mientras dure el partido. Termina el partido, diste todo y lógicamente si ganás te vas más tranquilo, te vas más contento. Pero si no sabes las cosas bien, te vas con la sensación de que hiciste lo que vos sabías hacer. Y eso es lo que a mí me genera mucho orgullo. Y perdón por lo indio, pero lo digo de bien, ¿eh? Lo digo en el buen sentido de la palabra. Se han criado en situaciones extremas.
1: Lionel, acá.
0: Me la mandé, ¿no? No. Está allá, pues, mi esposa me mira, ¿viste? Me seguía.
1: Acá, Gregor Rosselló para Telefe, soy medio petizo, perdón. Quiero hacerte una pregunta que tiene que ver con que siento que estás en una cruzada espectacular en contra del exitismo. Cada vez que te escuchamos responder acerca de evaluar las cosas que están pasando, más allá de lo que vaya a pasar el domingo o no, pero en el medio, paradójicamente, tenés mucho éxito. No para ganar esta selección. Dijiste el otro día que si tocaba perder, como estábamos jugando contra Egipto, era una buena manera de perder. Hoy siento que pensás lo mismo, habían llegado muchas veces. ¿Qué querés que quede de recuerdo el día que vos no estés más en la selección argentina?
0: Bueno, es que de verdad te lo digo de corazón, no es que me mueva a mí ganar, me encantaría salir campeón del mundo, me encantaría, ¿cómo que no? Pero no me va a mover eso. He pasado un montón de cosas en estos últimos años para preocuparme si me gano o no gano, si soy exitoso por si gano o somos exitosos por si ganamos. Yo creo que lo más importante es cómo afrontar las situaciones y cómo lo hemos afrontado este último tiempo. A mí me parece una demostración increíble. No me preocupa como que piense la gente de mí, ojalá que piense algo bueno, pero no nunca me preocupó, como el otro día me preguntaron de las críticas y todo eso, no me preocupa. Me encantaría que no habría, claro, pero siendo entrenador de la selección, ¿cómo no te van a criticar? Seguro que sí, porque es normal, todo el mundo habla, opina, pero no me mueve, sinceramente, no me mueve. Me muevo de preocuparme de lo mío, que los chicos salgan bien a la cancha, y que entiendan que siempre hay un mañana, o sea, que al final, ¿qué problema hay? Y te digo más, si salimos campeón del mundo el lunes, hay que seguir otra vez. Es que al final es esto, y si no salimos también. Es un poco la historia que nunca va a acabar. Pensar en hacerlo lo mejor posible. Eso yo creo que es algo increíble que tiene este equipo y que todos se van sabiendo que han dado el máximo.
2: Bueno, Leo, acá primero felicitaciones y gracias. Fede Russo del Stream Room de la Televisión Pública. Bueno, increíble el destino que no se dio la finalísima con España y ahora vamos a jugar con España. Quería saber qué pensabas de España como rival en esta final.
0: Un gran equipo. Para mí, creo, podría decir que fue un justo ganador en la semifinal. Ganó muy bien a una selección que todo el mundo pensaba, y yo también lo pensaba, que era difícil de ganar, y le ganó muy bien. Así que ya tenemos oportunidad de analizarlo. Ya por suerte lo habíamos analizado en marzo, que posiblemente sea un rival. Y ahora, bueno, ya lo tenemos analizado, han cambiado algo, pero sigue siendo un gran equipo y ya todos saben cómo juega. Así que bueno, estamos preparados para afrontarlo y sobre todo va a ser un partido para que la gente lo disfrute. Pero bueno, ahora disfrutemos esto.
3: Leo, aquí Alejandro Magdaleno de Radio Dimensión y el diario Todo un País de San Luis.
4: primero quisiera abrazarte y no preguntarte, porque es lo que quieren hacer todos los argentinos y argentinos, argentinas a esta hora de la noche. Y lo vi a Leo Ballardi ahí en el festejo del final, que fue quien le tocó quedarse afuera. Como vos no hablás de vos, voy a hablar de tu cuerpo técnico, para que hables de tu cuerpo técnico, porque de vos no vas a hablar. Dejaste afuera a uno de tus referentes de siempre, Rodrigo De Paul. Y Simeone hoy fue determinante para impedir juego. Y los cambios que hiciste en el segundo tiempo, en el promedio, fueron determinantes. Entonces, no hable de vos, habla de tu cuerpo técnico, porque hoy al partido lo ganó
5: Lionel el cuerpo técnico.
4: Scaloni. Es un cuerpo técnico.
0: Mira, a mí cómo no me va a doler dejar a Rodrigo en el banco. Me duele porque aparte de ser un chico que a nosotros nos dio un montón, yo me siento identificado muchísimo con él, con su manera de jugar. Yo era un poco él adentro de la cancha, corría, ¿no? Pero hacemos lo que él, creemos que el partido necesita. Y nos podemos equivocar, yo siempre lo dije, capaz que nos equivocamos. Pero esa historia de que pensaban que no poníamos acá a jugadores porque nos habían dado, no existe. Paredes fue suplente en el Mundial anterior, ¿eh? En la final no jugó, entró después. Otamendi está en el banco. Di María fue suplente conmigo cuando tocó. Pero es que no va por ese lado, va por otro lado. Va porque el entrenador dejar de hacer su trabajo y que el entrenador quiere sacar lo mejor del equipo. Y por suerte ellos lo entienden. Lógicamente que le gustaría jugar, pero lo entiende porque sabe que el entrenador lo que quiere es preparar el partido lo mejor posible. Después pasa lo que pasa, que el partido se complica y tenés que buscar otro plan. Ahora, si no tenés eso que tenés en el banco, por más mago que sea, no hace nada. O sea, está Lautaro Martínez, tercera o cuarta vez que entra y es la figura del equipo, hace goles, no da una por perdida. Rodrigo entró bien, el caballo también entró bien, Nico González entró bien, sí, que se enoja, Ota también. Si no tenés eso, yo me puedo poner acá a decir un montón de cosas, pero si no, sin jugadores no vamos a ningún lado. Yo no soy ningún mago, lo digo de corazón, acá son los jugadores los que juegan y nosotros intentamos hacer lo mejor posible con nuestros errores, nuestras virtudes. Y creo que eso es el mérito de todos, que cada uno cumple su rol. El jugador es jugador y quiere jugar, y cuando el entrenador toma una decisión, bueno, aunque no les guste, ellos saben que el entrenador la toma por el bien del equipo. Por adelante siempre el equipo.
5: Última pregunta.
6: Sí, muy bueno, José Félix Díaz del diario AS. Te quería primero dar la enhorabuena por la final y segundo por cómo eres como entrenador y por el mensaje que transmites. Te quería preguntar tu relación con De La Fuente. Es un poquito especial, ¿no? Cuéntanos un poquito.
0: Bueno, Luis, además de haber sido mi profe en el curso de entrenador, yo tenía una particular relación con él, porque la verdad es que me gusta su cercanía y casualmente hoy nos encontramos en una final y recuerdo en Qatar, después de un foro de entrenadores, cuando nosotros ya éramos campeones del mundo, yo tuve una linda charla con él, hablamos de cosas que yo creo que a él le ha servido, y no es por ser arrogante, sino en el buen sentido lo digo, y que ha llevado a cabo su selección de una manera brillante. Me pone contento, la verdad, por él, y aparte todos saben que yo vivo en España, tengo familia española, pero el domingo, lo siento, vamos a intentar ganarles. Pero déjeme terminar. Pero el respeto máximo, y le doy la enhorabuena porque, pues, no solo cómo juega, sino el comportamiento que tienen. La verdad que va a ser un lindo partido de fútbol y ojalá los españoles estén contentos que Argentina está en la final, que tantas alegrías le ha dado Leo Messi a ese país jugando tanto tiempo. Espero que sepan entender la gran diferencia de este jugador, que para mí, ¿qué más tiene que hacer para ser el mejor futbolista de la historia? Ya no hay ningún tipo de dudas. Así que España también lo disfrute, porque yo sé que lo quieren, no todos los españoles, pero gran parte de España lo quieren. Así que nada, saludos grandes.
7: Bueno, impresionante la humildad, la sencillez que tiene este hombre, ¿no? Con su cuerpo técnico de nuestra selección nacional. Por eso estamos

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1: Bueno, 11:58 minutos en todo el territorio nacional. Muy bien, seguimos en esta nueva mañana, en vacaciones de invierno, para muchos que están en estos momentos, bueno, tranqui, después del triunfo excepcional, espectacular de nuestra selección nacional, contentos, por supuesto, de corazón. Y de ánimo y todo lo que significa, ¿no? De que un partido así de fútbol nos ponga contentos. Vamos a ver si sacamos el Kinisai. Bueno, vamos, estamos llegando ya al mediodía, un minuto para el mediodía, así que amerita darle el espacio, como siempre lo hacemos, este micro espacio radial a nuestra iglesia católica. En este caso no va a ser con la presencia de Gabriel, pero en realidad nosotros siempre tenemos un reemplazante para cuando él no pueda, ¿no es cierto?, por distintas circunstancias. Él también tiene sus cosas que hacer y aparte lo hace totalmente sin ningún interés. Así que bueno, por ese motivo vamos a ir con el Santo Evangelio del día, este día jueves 16, día de la Virgen, Nuestra Señora del Carmen, que hoy está en su día, la Virgencita de Nuestra Señora del Carmen, que también conocida como Nuestra Señora del Monte Carmelo. Es una advocación mariana originada en el Monte Carmelo en Israel y vinculada a la Orden de las Carmelitas. Origen y aparición, la devoción de la Virgen del Carmen se remonta al Monte Carmelo, cerca de Haifa, Israel, un lugar citado en la Biblia y asociado al profeta Elías, quien vivió en una gruta del monte y demostró el poder de Dios frente a los sacerdotes de Baal. Hacia el siglo XII, un grupo de ermitaños se estableció allí, inspirados por Elías, dando origen a la Orden de Nuestra Señora.

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0: Bien, seguimos adelante en esta nueva mañana por Frontera FM 97.7 para toda nuestra región, nuestro querido valle, el Chilecito, que está llegando el viento, ya está llegando hace rato, llegó el viento sonda, eso que están remarcando allí Graciela Mirna. Me manda Graciela unos videos que llegó el viento sonda con, se levanta una tierra y por cierto va a sacudir todas las hojas de que quedaron del otoño y va a dejar una mugre de aquellos, ¿no? Como lo están mostrando acá Graciela y otra gente más que me mandan acá. Bueno, dice que ahí para el sector donde está Eli, en los altos, no hay mucha señal, dice. Se corta la señal de internet, claro, debe ser por el viento, ¿no? Son ráfagas que por ahí son fuertes, ráfagas, viento. Bueno, espero que no haga daño, eso es lo que pedimos a Dios, que no haga daño el viento ese. Y más que todo, hay que cuidarse mucho de la salud en esto. En estos días, dos días son de viento sonda, donde la temperatura se alza en Chilecito 26 grados, 29 es el máximo. Ahora en estos momentos hay 26 grados. El viento norte caluroso, 26 grados en Chilecito. Va a ser la máxima de hoy, 29, casi 30, rasguñando las 30 ya. Bueno, se preveía que el viento iba a llegar a las 14, pero llegó antes, ¿eh? Bueno, hoy 29 grados de máxima, mañana viernes en Chilecito, toda la perla del oeste, 15 de mínima, 26 de máxima. El sábado, bueno, ya aparentemente se desaparece el sonda, llega algo de lluvia, Dios quiera que sea así, para aplacar la tierra, el tierral, todo eso que se levanta ahora. 11 de mínima, 17 de máxima, domingo 9 de mínima, 13 de máxima, con un 60% de probabilidades de lluvia, según dice acá el pronóstico extendido. Así como está cumpliendo con el sonda, espero que cumpla con la lluvia. Bueno, acá en la capital, la verdad que si no me dicen que hay sonda y viento allá en el oeste, acá estamos re tranquilos, ¿eh? No hay viento, en estos momentos no se mueve una hoja, estoy viendo el árbol. 20 grados tenemos, nada que ver con la temperatura actual de Chilecito, 26 grados, 6 grados más. 20 grados acá en la capital, con una máxima de 23, por acá no se hace ver el sol, gracias a Dios. Bueno, con una temperatura, una máxima de 23, el viernes va a estar en 15 y 25, y el sábado también se prevén algunas precipitaciones, 12 de mínima, 20 de máxima en la capital, en el cielo nublado, probabilidades de precipitación, domingo 60% de probabilidades de lluvia, 12 de mínima, 15 de máxima. Bueno, y si viene de vuelta el invierno, que va a variar en las temperaturas entre 9 y 15 grados, ¿sí? Bueno, eso es lo que se habla. Y en Chilecito también el día sábado, 11 de mínima, 17 de máxima. Al parecer hoy y mañana hay que sufrir con ese viento sonda en la perla del oeste, en toda la zona del oeste riojano. Bueno, a ver, ¿qué nos dice Hugo? Ahí de Guanchín. A ver, por acá estaba viendo que está mandando un audio. Vamos a escucharlo, Vamos a poner el audio. Debe ser que está fuerte el viento en Guanchín también. Y acá Hugo, como siempre, nos da toda la información que llega desde la perla del oeste riojano. Más que todo el Guanchín, querido Guanchín, qué lindo Guanchín, ¿no? La verdad, espectacular. Pero bueno, ahora con este sonda no dan ganas de salir, quédense en casa, no, menos andar en moto, nada de andar en moto, por favor. Porque ese viento, esa tierra, no deja transitar tranquilo, Bueno, a ver, hola Hugo, buenos días.
1: Hola, buenas tardes, ¿cómo les va? Buenas tardes, son las 2:34. Bueno, después.

0: que hasta ahora en Huanchinchi lo despejado, con alguna nubecita, están llegando algún poco de sonda. Este audio es para solamente decirle a la gente que venga a Huanchín, evitar hacer fuego,
1: sí,
0: porque después no queremos andar corriendo, apagando algún incendio, ¿sí? Así que evitemos de hacer fuego quien vengan a Huanchín, y también ojo con tirar las colillas de cigarrillo, apagar bien el que fuma, apagar bien el cigarrillo también, que eso también te puede provocar un incendio. A ustedes desearles una buena jornada, el abrazo de siempre, y como siempre les digo, sin huevo en chiste.
1: Bien, Ubito, gracias, gracias por esta recomendación totalmente válida, de no, más aún cuando hay viento, sí, no hay que hacer fuego ni nada que se le parezca, porque si no después tenemos muchos problemas, así que bueno, abrazo grande para Hugo, así que bueno, gracias Hugo por esta información, por todo lo que siempre colaborás con nuestro medio y también con toda la gente que está en toda la zona, en todo el Chilecito, ¿sí? Así que bueno, qué bueno que haya gente así que esté con esas recomendaciones, que a veces se me pasa a mí. Entonces él hace una recomendación totalmente válida, cuando hay viento de esta forma no hay que hacer nada de fuego, ni en la casa, ni en el campo, estés a donde estés, nada de fuego, por favor, para que después no tengamos inconvenientes, ni que se queme el cerro, ni nada que le parezca, Así bueno, vamos buscándolo al profe, si vamos a ver si está en el centro, que me cuente un poco él desde su parte.

0: 12:49, 12:50 minutos ya en el territorio nacional. Seguimos adelante en esta nueva mañana por Frontera FM 97.7. 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Ahí está Elisa, mando un gran saludo al contador, al Pedrín y, por supuesto, a toda la familia. 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Bueno, Marcelo también. Saludos para todos, los chavos que laburan en el reparto del gas de todos los días, al hombro es el laburo. Me acuerdo cuando venía con Pedrina acá a la capital en el camión a buscar gas. Qué va, hasta eso, muchacho, che. Qué bárbaro. Me acuerdo, salíamos a las 5 de la mañana. Con el papa de ellos, Pedrín, venimos a buscar el gas y lo llevamos en nuestro camión para que no le abastece a Chilecito. Qué bueno, eso me acuerdo recién. 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Profe, adelante, te escuchamos. Buenas tardes.
1: Hola, ¿qué tal, Nacho? Buenas tardes, por favor, a toda la audiencia de la nueva mañana. En este día tan feo que estaba absolutamente previsto, ¿no? Estaba pronosticado, que este jueves íbamos a tener día de sonda, de viento sonda, donde en este momento está soplando con una velocidad realmente intensa. El pronóstico anticipaba que íbamos a tener vientos de entre 40 y 45 kilómetros a la hora y ráfagas en la zona de campo abierto que podían alcanzar los 55 o 60 kilómetros a la hora, y esto le va a poner un poco peor para un poco más a la siesta, ¿no? Donde la temperatura máxima va a alcanzar los 29 grados, gracias. Algo que realmente es absolutamente inusual. Y lo decíamos ayer, ¿no? Que estas temperaturas que vamos a tener, porque según lo que dice el pronóstico, el único día frío que vamos a tener, por decirlo de una forma, para el resto de las vacaciones, va a ser el domingo, que se prevé alguna lluvia, con una temperatura máxima que alcanza los 13 grados y una mínima los 2 grados. Pero hay todos los más días, de aquí hasta el sábado y desde el lunes hasta el próximo domingo 26, que se terminan las vacaciones, vamos a tener temperaturas que van a alcanzar entre los 18 y 20 grados de máxima. O sea que van a ser días realmente bastante cálidos. Y esto le hace mucho mal, como lo venimos diciendo, obviamente a las plantas, ¿no? Y a la naturaleza en sí, porque inclusive los bichos que están invernando, tienen temperaturas de 28, 29 grados, creen que ya estamos en primavera, nada que ver, pero bueno, es parte de este cambio climático, la naturaleza nos lleva a esta historia, ¿no? De que es adelante, porque estos vientos sondas eran parte de agosto, ahora ya están en pleno julio, justamente en la mitad. Hoy es 16, pero creo, estamos en la mitad de julio y ya tenemos vientos sondas con estas características. Así que bueno, lo importante es que la gente, tratándose, Horacio, que estamos en vacaciones, que no salga, si no tiene necesidad de, por cuestiones de salud o alguna diligencia que amerite la posibilidad o la necesidad de salir a la calle, que se queden en la casa. Estamos de vacaciones, pueden llevar adelante alguna actividad creativa, pueden hacer un montón de cosas en familia estando en vacaciones, y de última dormirte una siesta, hacer alguna cosa que no te permita, más bien que permita que te cuide, y particularmente a la gente mayor, ¿no? Por el tema que estas condiciones climáticas indudablemente traen a algunos trastornos en materia de salud, así que hay que quedarse tranquilito y intento no llevar adelante actividades de físicas, de caminar, bicicleta, toda esta cosa, porque un día que no lo haga, no va a pasar nada. Así que bueno, esperemos que la gente tome los recaudos para evitar situaciones anunciadas. Bueno, hoy cumple 13 años la creación de la Brigada Ciclística, que depende de la policía, Horacio. Creo que estaba previsto que lleven adelante algún un pequeño acto del tipo protocolar en el marco de lo conmemorativo, pero bueno, las condiciones del tiempo, tengo entendido que no se hizo absolutamente nada. Pero bueno, es una instancia realmente válida, es una dependencia que ha tenido, digamos, frutos en cuanto a su creación, porque estos policías que andan a bordo de sus bicicletas, que tienen muy buen estado físico por el terreno que tiene Chilecito, porque irse hacia el Cristo es hermoso, va en punto muerto, como quien dice. La historia es volverse el Cristo hasta la cancha de Defensores, por ejemplo. Sí. Así que bueno, esta gente, los policías que están en la Brigada Ciclística, son casi la mayoría muy jóvenes y que tienen buen estado físico y desarrollan esa actividad. Son los primeros que llegan ante un requerimiento de la sociedad en cuestiones de materia de resguardo policial, ¿no? Porque ellos andan en su bici por sobre la vereda, en la plaza, qué sé yo, entonces por ahí como que cortan camino ante algún requerimiento público que hay en la vía pública, ¿no? Así bueno, felicitaciones, la verdad que no tengo idea quién es el jefe de esta dependencia policial, pero bueno, sí lo sabíamos de que hoy están de aniversario. Bueno, por otro lado, Horacio, bueno, el triunfo de Argentina, que nunca, a pesar de la adrenalina full, pero nunca estuve más tranquilo que con el partido de ayer, a pesar de ir, en desventaja con el gol que lo único que han hecho los ingleses, el gol, por un descuido de Molina, que lo dejó entrar solo a Gordon. Pero el baile que le pegó a Argentina, la calidad futbolística que hemos tenido, el sometimiento de no dejarlo pasar el medio campo a los que ellos llamaban los buenos jugadores ingleses, que lo querían mandar a dormir a Messi en esa semifinal. Bueno, la verdad que nunca me sentí tan orgulloso con esta selección y que, bueno, lo único que me provocó en cierta medida al principio un malestar cuando Scaloni decide sacarlo a uno de los mejores jugadores que tenía el partido, que era Leandro Paredes. Pero claro, después entendí de que ha sido estratégicamente excelente el cambio, porque no hacía falta tenerlo a Paredes de contención, que es el único que mete la pata, porque había que crear situaciones de gol, y lo mete a Lautaro y lo mete a ¿cómo se llama? Al despechado que entró con todas las luces, Paul, que cuatro de sus centros han terminado en la cabeza de nuestros jugadores, que el buen arquero Pickford nos ahogó el grito de gol, ¿no? Pero bueno, la verdad que no se podía creer, tremendo acecho el sometimiento a Argentina, con no veíamos por dónde podíamos entrar hasta que la genialidad de Messi con ese movimiento que
0: y los dos pases han sido de él, ¿no?
1: Las dos asistencias han sido de él, pero el segundo gol que pasa por sobre el pelo, apenas sobre el pelo de Stone, el Úrsulo grandote defensor de Inglaterra, y que va justo a la frente de Lautaro. Esas son cosas de una asistencia de derecho, Horacio. Messi es zurdo, que vos decís con la zurda te pone el pase milimétrico. No, una asistencia con la derecha, y también lo dejó pagando a los dos defensores que creían que, como él busca la izquierda para pegarle con la zurda, creyendo que Messi iba a encarar hacia el área, pues, buscando el perfil para pegarle. Pero sin embargo le hizo el amague de salir hacia adentro del área, se fue al fondo de la cancha, mandó el centro y vino el gol. La verdad es que no se puede entender esto, ¿no? Que hoy hasta todos los tremendos, el atorrante este chileno, el Vidal, que apostaba al triunfo de
0: Bueno, ese sigue apostando para España ahora.
1: Sí, pero bueno, de todas formas hoy se tuvo que retractar un montón de cosas, pero probablemente a este ni a ninguno, a Cole, al tremendo jugador que tuvo Inglaterra en algún momento, que también fue él el que dijo que lo mandaba a dormir a Messi, y que casualmente el poderío del juego inglés que nos iban a apabullar y demás. Pero bueno, de hecho, hasta los más incrédulos, a los que por ahí no sé qué cosa pueden decir ahora, quién nos ayuda y demás, con la calidad técnica, el acecho, el baile. Y yo creo que hoy los españoles, Horacio, con lo que demostró ayer Argentina, los españoles deben estar tiritando. En la salida del Cuti, ese que ahí sí casi me da un infarto, con esa salida de jugar a dos pies entre Kane y Gordon, sí. Eso no, la verdad que no se puede creer. El tipo estaba verdaderamente en aprietos, Cuti, ahí, porque no podía devolvérsela al ¿cómo se llama? Al Dibu. Y atrás estaba de espalda hacia Licha. O sea, la única que le quedaba era esa salida. Y le salió de la mejor manera. La verdad que no se puede creer. Por eso, lo que más me gustó también fue cuando hace el gol el Enzo y Cuti se va a hacer una especie de burla al arquero, ¿no? Viene y hacen el gol los ingleses y salen campeones del mundo. Es decir, Diego le recordó a la periodista, la dejó colorada porque ella... Diego le contesta de que ellos han ganado un mundial también.

0: con una mano no sancionada a su favor, y que a la postre hacen el gol y salen campeones del mundo. O sea que no tienen, ninguno tiene digamos la cuestión de que no tengan un muerto en el placar, por decirlo de una forma, ¿no? Todos tienen algo que han logrado, los que han logrado títulos, ¿no? Y que en este caso ocurrió en el 66. Así que bueno, mira, los brasileños, ayer me llamaba la atención viendo esa movida que han hecho la colectividad argentina en una comuna importante de Sao Paulo, haciendo un festejo por el triunfo de Argentina, donde se sumaron muchísimos brasileños al festejo. Pero acordate, Horacio, que Brasil tiene muchísima colectividad inglesa y alemana. Así que, bueno, indudablemente para muchos de ellos les ha dolido. Bueno, no hablemos los mexicanos, estos que están en contra manifiesta, argentinos, chilenos, el tontito este de Vidal, que anticipó que Inglaterra pasaba por su poderío y todo lo demás, hoy tuvo que rectificarse y todo lo demás, pero es un pavo ese. Pero bueno, es el despecho, eso tienen despecho todo ese tipo. Pero bueno, Horacio, trasladando ya la parte final, el festejo en Chilecito, yo creo, estoy en condiciones de decirte que creo que el 90% de los chileciteños han salido a festejar. Era increíble, ¿no? Si vos sabés, para cómo yo me mando un blooper de aquello. Bajo hacia la plaza, logro estacionar, qué sé yo. Voy a buscar el teléfono para empezar a hacer el... No me lo había olvidado. Oh. Así que nada, no veo. Volví, ya había estacionado, qué sé yo. Así que ahí le pedí a Gon que haga un videíto. Después con el teléfono de Ali hice otro videíto. Pero ya no... Pero me lamentaba porque era increíble. Era increíble, Horacio, ver... Todo Chilecito estaba entre la plaza principal y el parque Arturo Marazo y el Cristo. Han puesto una bandera impresionante que desde el piso de acá a la parte baja hasta el Cristo. Realmente impresionante la movida que había. Los autos que tienen música a todo trapo. Había un auto de eso por cada 50 metros, que era música, alegría.
1: Menos mal que fue ayer, ¿no? Y que el tiempo ha cambiado.
0: Si hubiese sido por el sondo de día, estamos en el horno. Sí. No, pero una alegría. Por suerte no hubo. Hubo una sola escaramuza ahí en la zona emblemática del festejo el 9 de julio y Castro Barro, pero bueno, inmediatamente fue disipada. Lo que sí considero válido, lo que ha hecho la policía, después que empezó todo el festejo, han cortado la calle 9 de julio y de esa forma la gente se agolpó sin mayor consecuencia y sin mayor peligro en la emblemática esquina del festejo, ¿no? Así que vos venías por Adolfo Dávila, tenías que doblar hacia 9 de julio, hacia el sur. Y si venías por Joaquín González o Castro y Bazán, tenías que bajar por el Maestro. No dejaban pasar por la 9 de julio y me pareció bárbaro porque ahí estaba el grueso de la hinchada, ¿no? Pero realmente festejo. Y ahí está, mirá vos lo que provoca Argentina, ¿no? Escuché, Horacio, ayer han cobrado el aguinaldo. No te da una idea, la gente, cómo las pancheras esas tenían colas de 40, 50 personas cada panchera. El que vendía los pochoclos, los artesanos.
1: Sí, movida impresionante.
0: Escuchame, los artesanos que vendían empanadillas, torta, pan casero, le vendían todo, Horacio, todo vendían. Bueno, no te digo nada de los kioscos y los rastros alrededor de la plaza y los 200 metros alrededor de la plaza. Cerveza, fernet, bueno. Pero por suerte no hubo que lamentar, al menos hoy en el parte de la policía no dio cuenta, o al menos no hubo novedades respecto que haya que hubo que lamentar situaciones no deseadas. Así que bueno, esto, no sé, esta alegría, pero mira, en la alegría del partido del triunfo con Suiza y ahora con Inglaterra, ya nos han empernado con un aumento de nafta que ni la gente no creo que se haya dado cuenta. ¿Sabes por qué te lo digo? Porque el otro día estábamos haciendo cuenta, diciendo cuántos litros eran una cantidad determinada de plata. Y yo le digo, mira, dividir la plata que pusiste en 2.137, que vale el litro de nafta, 2.127 que vale el litro de nafta, y te va a dar cuántos litros descargados. Bueno, Así lo hicimos. Y cuando pasé ayer, antes de ayer, ya estaba la nafta super en 2.141. O sea que han subido como 7, 10 mangos el litro de nafta en un santiamén mientras nosotros festejamos el triunfo de Argentina. Y bueno, subiendo nafta super, suben las otras, ¿no? El gasoil premio y todo lo demás. Así que bueno, a pesar que la inflación dice que ha sido 1.9, pero si siguen subiendo la nafta, encarecen el precio de los productos, el transporte y todo lo demás. No sé hasta cuándo van a subir el precio de combustible. Ya han pasado y han superado abiertamente el precio internacional que tanto nos jodía. ¿Te acordás cuando Alberto planchó el precio de la nafta? Que valía 40 mangos y en Brasil valía 120, ponele. Decía que tenemos que igualar el precio internacional, que es un dólar. El dólar vale 1.500 mangos y la nafta vale 2.147, 141. Yeah. O sea que estamos casi en un dólar y medio. Déjense de joder, loco. Esto es lo que encarece todo, el precio del dólar. Y hay un punto que te quiero contar también, ¿no?, a la audiencia. Y esto se ha vuelto a instituir de una manera muy fea y a mí no me gusta. Porque si tenemos una inflación estable, que apenas ha llegado a 1.9, ponerle dos puntos, donde no hay mayor consecuencia en economía, el dólar se mantiene ahí entre 1.500, 1.510, 1.490, está por ahí nomás. Sin embargo, tú vas a comprar algo, Horacio, y te quieren enchufar el 10 hasta el 15% con tarjeta.
1: Ah, sí.
0: Yo no entiendo por... ¡Qué loco! Ya basta de joder con ese porcentaje de tarjeta. Háganse cargo los comerciantes, del poner, de todos los gastos administrativos que tiene que ver. Nosotros vamos a comprar como consumidores finales y queremos un precio único, basta de tarjeta. Una cosa es que te hagan el descuento por pago contado, pero ya basta de ponerte interés en las tarjetas. Mira, ayer fui a comprar un producto X, ponele un vaso. Y el precio del vaso era 100 pesos. Cuando voy a pagar, le doy los 100 pesos al tipo, me dice, no, si lo paga de contado, tiene el 15% de descuento. O sea, me lo cobraba 85 en vez de 100. Bueno, ahí me parece bárbaro. Y si vos pagas de contado, con transferencia, que te haga una... Pero tampoco no es válido que te cobren 15% de recargo por pagar con tarjeta, por ejemplo, con un solo pago. Déjense de joder, loco. Si estos son los gastos que se devengan a partir de cuando vos pones el precio del producto. Vos cuando pones el precio del producto decís, a ver, la ganancia mía, el empleado, el aire, la luz, esto, aquello, el IVA, todo lo demás. Bueno, el precio final del producto con todo esto son 12 pesos. No, vos lo vas a comprar, no, si pagas con tarjeta son 12 más el 15 de tarjeta. Déjate de joder. Por eso hay muchos que no venden. Yo, sinceramente, cuando me dice que tiene interés con tarjeta, no compro. No compro, sinceramente.
1: Okay.
0: Hasta donde voy, hasta donde me dicen que no te cobran nada. A lo mejor te están engañando, están diciendo, no, no te cobro con tarjeta, y te están poniendo en el precio del producto, están poniendo el 10% ese, pero yo prefiero así antes que me digan si tenés el 15% porque pagas con tarjeta. Bueno, hoy en Chilecito el 99% los comercios te brindan esa posibilidad de contado 10% de descuento y con tarjeta un recargo del 10%.
1: Uh-huh.
0: Así va. Y encima a vos la tarjeta te cobra gasto de mantenimiento, sí. IVA,
1: una usura terrible todo eso.
0: Déjense de joder, loco. Bueno, el pago del aguinaldo, Horacio, esto, como te decía, ha motorizado impresionantemente la movida del festejo. Y bueno, yo creo que para el fin de semana van a quedar algunos chelines para que la gente lo pueda disfrutar de cara al domingo. Si ganamos, te imaginas vos lo que va a ser. Y bueno, hay que prepararse entonces. No vamos a poder hablar de feriado, día no laborable el lunes, porque sigue siendo parte de las vacaciones. Así que claro. No le va a quedar bien a Quintela que diga que es feriado, nada que se parezca.
1: De vacaciones.
0: Parte de la vacación.
1: Claro.
0: Así que bueno, sigue soplando el viento en la ciudad, hay mucho polvo en suspensión. Y como te digo, Horacio, de temperatura máxima de hoy 29 grados. Así que a cuidarse y a quedarse en casa y no hacer ninguna actividad que ponga en riesgo la salud,
1: Exactamente. Bueno, dale, profe, nos estamos reencontrando mañana, si Dios nos permite,
0: Dale, meta, un saludo para todos. Chao, hasta luego.
1: Chao. Bueno, muy bien.
2: ¡A la escaloneta!
1: Nos estamos despidiendo nosotros también desde acá, la capital de la provincia, que no tenemos el viento sonda, gracias a Dios acá no se nota. Si no me dicen de allá que hay sonda y viento, acá no se nota absolutamente nada. Está todo lindo. Bueno, un saludo para todos, espero que tengan un excelente jueves con la alegría que nos dejó la selección nacional y que esperemos que así sea el domingo, ¿eh? Así que bueno, un abrazo para todos, chau, hasta mañana después de las 10, después de Radio Continental, estamos nuevamente.

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1: Hola, hola, hola. Ay, qué alegría, qué alegría, qué alegría volvemos a encontrarnos. Chicos, chicas, señoras, señores, niños, niñas, todo el mundo. Bueno, sí, la radio tiene esta espectacular magia que nunca va a pasar de moda y que en un instante nos conecta, nos acompaña, nos regala buena música. Bueno, historias, momentos para disfrutar, sin importar en qué lugar estemos. Bueno, llegamos con esto que es Hola Mundo. Un placer enorme, mi nombre es Fabiana Quiroga, me dicen La Gitana, y bueno, como cada día voy a estar aquí acompañándote con la mejor energía para compartir este

0: Bueno, hoy tenemos preparado un programa con noticias del mundo de la música, con artistas que están dando que hablar, novedades del espectáculo, y por supuesto algunas canciones para todos los gustos. Tenemos una variedad increíble, muy buena. Y recordá que este programa también se hace con tu participación, así que puedes escribirnos, puedes enviarnos un WhatsApp 2622-632008 y contarnos desde dónde nos escuchás y enviar tus saludos y seguirnos también, bueno, en nuestras redes sociales. No te tenés que perder nada. Estamos como Hola Mundo Radios y a mí me vas a encontrar como Fabiana Quiroga, locutora. Bueno, ahora sí, dale, ponete cómodo, subí un poquito el volumen. Disfrutemos juntos de este nuevo Hola Mundo que comienza así, de esta manera.
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3: The Primary School, la ambiciosa escuela de Mark Zuckerberg y Priscilla Chan, creada en 2016 para revolucionar la educación y la salud en comunidades vulnerables de Silicon Valley, cerrará al finalizar el ciclo lectivo 2025 a 2026. A pesar de haber atendido a más de 400 niños, el proyecto se volvió insostenible tras una caída drástica en las donaciones, de 8 a 3.7 millones de dólares, y la falta de fondos públicos para cubrir sus 12 millones de costos anuales. El cierre generó críticas de padres y educadores, quienes sienten que la escuela fue tratada como una startup más.
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Muy bien, seguimos aquí, estamos espectacularmente bien. Esto es Hola Mundo, para los que recién encienden la radio. Estamos aquí como siempre. Como siempre te acostumbramos con muy buena música en este horario. Así es que nos encanta acompañarte. Y además, ay, el tema del amor, ¿no? Por ahí me piden algunos temas, che, es que hay gente que le encanta.

0: y de Ignacio Blanco, que tiene 21 años, quienes decidieron compartir públicamente su historia de amor. Todo comenzó cuando empezaron a publicar videos y fotografías de su vida cotidiana en plataformas como TikTok, Instagram, y en muy poco tiempo sus publicaciones alcanzaron miles de reproducciones y despertaron como un intenso debate entre los usuarios, ¿sí? Como suele ocurrir con este tipo de historias, las opiniones quedaron divididas. Mientras algunas personas cuestionaron la diferencia de edad entre ambos, muchas otras destacaron que se trata de dos adultos que eligieron libremente construir una relación y defendieron también la idea de que el amor no siempre responde a los prejuicios sociales, ¿sí? Bueno, la repercusión fue tan grande que la pareja fue invitada a distintos programas de streaming donde contaron cómo se conocieron, cómo nació la relación y, bueno, de qué manera enfrentan todos los comentarios que reciben todos los días en las redes sociales, más que nada. Bueno, más allá de las distintas opiniones que pueda generar este caso, la historia volvió a poner sobre la mesa un tema que cada vez aparece más y con más frecuencia: las relaciones con diferencia de edad, un fenómeno que despierta curiosidad, que abre debates y que demuestra cómo las redes sociales pueden convertir una historia personal en una conversación que termina recorriendo todo el país.
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consejito va, consejito viene. Viste que por ahí pasa eso, que hablas con una persona que querés mucho y te, de pronto sentís la necesidad de compartir un consejito, una sugerencia. Eso pasa con la gente que uno quiere. Bueno, vamos a hablar de artistas. Te voy a contar algo de Karol G. Sí, te voy a contar algo de esta colombiana que volvió a recibir un importante reconocimiento internacional. La revista Rolling Stone incluyó su canción Después de Ti entre las mejores de la primera mitad del año 2026, destacando su evolución artística y la manera en que sigue explorando nuevos sonidos dentro de la música latina. El tema fue presentado por primera vez durante su actuación en el festival Coachella y rápidamente... comenzó a sumar millones de reproducciones en las plataformas digitales. Los críticos musicales señalaron que el artista logró combinar la esencia romántica de la canción con una producción moderna, consolidando una nueva etapa de su carrera. Mientras tanto, sus seguidores esperan con mucha expectativa los próximos lanzamientos y también las nuevas presentaciones internacionales que ya tiene programadas. Karol G demuestra una vez más que continúa siendo una de las voces femeninas más influyentes de la música latina actual.

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0: muy bien, estamos aquí, espectacular este Sola Mundo. Te acompañamos con buena música, con esta música que escuchás y con muchas más, porque bueno, ustedes pueden, tienen la libertad de elegir lo que quieren escuchar, sugerirlo. Y bueno, aquí estamos, con Matecito Va, viene. Nosotros te vamos a contar sobre, ¿de qué te voy a hablar ahora? Mira, hay una frase que dice que las personas nunca olvidan cómo las hiciste sentir. Y aunque parezca simple, encierra una gran verdad. Sí, muchas veces no recordamos exactamente una conversación o las palabras que alguien dijo, pero sí conservamos la emoción que nos dejó ese encuentro. Y por eso vale la pena ser amables, escuchar con atención y regalar una sonrisa cuando tenemos la oportunidad. Son gestos pequeños que pueden cambiarle el día a otra persona, porque vivimos en una época donde todo puede parecer suceder muy rápido, pero nunca deberíamos perder la capacidad de mirar a los ojos, saludar con cariño o preguntar sinceramente cómo está alguien. Porque las buenas acciones casi siempre vuelven y muchas veces dejan una huella mucho más profunda de lo que vos imaginás.
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0: Muy bien, espectacular. Qué lindos temas. Ay, me encantó esta onda. Me encanta. ¿Cómo están ustedes? ¿Dónde están? ¿Me pueden contar dónde están? Me encanta. No se olviden seguirnos en las redes sociales y también enviarnos un mensajito de vez en cuando. Bueno, a ver, les voy a preguntar algo. ¿Cuándo fue la última vez que aprendiste una palabra nueva? Nuestro idioma está vivo y cambia constantemente. Todos los años aparecen expresiones nuevas. Mientras que, bueno, otros vuelven a ponerse de moda gracias a las redes sociales o las películas o la música. Los especialistas aseguran que ampliar nuestro vocabulario no solamente mejora la comunicación, sino que también mantiene activo el cerebro y, bueno, y que favorece la memoria. Leer un libro, escuchar una entrevista o simplemente prestar atención a una buena conversación puede enseñarnos palabras que quizás nunca habíamos escuchado. Aprender algo nuevo cada día es como una hermosa manera de mantener viva la curiosidad.
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0: estamos, estamos súper bien en este Hola Mundo, acompañándote aquí a través de esta radio que sabemos que te encanta, que nos acompañas todo el tiempo, que la escuchas todo el tiempo, que esta programación es muy linda, diariamente, ¿no? Todo lo que tiene esta radio. Y bueno, y también estamos nosotros, como en este momento y en este horario, y te contamos y te compartimos y disfrutas la música. Y ya sabes que te invitamos siempre a que te sumes. Bueno, hay una costumbre que nunca debería desaparecer, ¿no? Que es eso de felicitar a alguien cuando logra cumplir un sueño. Muchas veces admiramos el resultado, pero olvidamos todo el esfuerzo. Sí, las horas de trabajo y los desafíos que esa persona tuvo que atravesar para, qué sé yo, para llegar hasta ahí, donde está, ¿no? Un mensaje de felicitación, una palabra de aliento o un simple me alegro por vos puede significar muchísimo para quien recibe ese reconocimiento. Celebrar los logros ajenos también habla de nuestra generosidad y de la capacidad de alegrarnos sinceramente por todo lo de los demás. Y quién sabe, ¿no? Quizás mañana seamos nosotros los que necesitamos ese mismo abrazo o esa misma palabra de aliento, ¿sí?
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0: qué lindo programa que tuvimos hoy, como siempre. A mí me gustan todos los programas que hacemos, este equipo, esta familia, este grupo de trabajadores que trabajamos para que vos tengas un día lindo. Bueno, pero llegamos al final de esta nueva edición de Hola Mundo. Gracias por habernos elegido una vez más, por permitirnos compartir este tiempo con ustedes. A ver, ojalá cada canción, cada historia, cada noticia haya hecho de este encuentro un momento muy agradable para disfrutar. No se olviden que del otro lado estamos nosotros, que siempre pueden ponerse en contacto con el 2622-632008, que siempre vamos a estar esperando tu mensajito, tu saludo, sugerencia. Los invito también a seguirnos en nuestras redes sociales para continuar compartiendo mucho más durante toda la semana. Ya sabés, estamos como Hola Mundo Radios y Fabiana Quiroga Locutora. Y bueno, llegamos al momento de la despedida. Así es, mi nombre es Fabiana Quiroga, me dicen La Gitana. Bueno, ha sido una enorme alegría acompañarlos una vez más. Que tengan un final de jornada espectacular, que disfruten de la buena compañía, compartan tiempo con la gente que quieren. Recuerden que muy pronto volveremos a encontrarnos aquí, donde siempre, siempre, siempre vamos a tener ese lugarcito especial para vos. Bueno, hasta la próxima, que tengan, bueno, un lindo momento después del programa con la música que tiene esta radio. Besito, besito, gracias por ser parte de Hola Mundo, será hasta el próximo programa. Chau, chau.
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pasó rápido, ¿verdad? Hasta me animo a decirte que te quedaste con ganas de más. Ok, a no preocuparse. Nos vamos por hoy, pero pronto volvemos. 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
1: 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Recientemente, la Comisión Nacional de Evaluación y Acreditación Universitaria, CONEAU, otorgó por un máximo periodo de 6 años la acreditación a la carrera Ingeniería en Mecatrónica que se dicta en UNDEC, prestigiando con ello la oferta académica institucional de nuestra Casa de Altos Estudios. Lo dispuesto por la comisión que trabaja a nivel nacional con evaluación de universidades constituye para la Universidad Nacional de Chilecito un hecho histórico y de relevancia institucional, ya que Ingeniería Mecatrónica es la primera carrera de la UNDEC en recibir el máximo periodo de acreditación dentro de su oferta de carreras. El logro es un compromiso colectivo sostenido con el desarrollo de la Universidad Pública Nacional y su presencia territorial en la Universidad Nacional de Chilecito. 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
1: Tengan ustedes muy buenas tardes. A partir de este momento presentamos el panorama productivo. Hacemos el panorama productivo desde la sala de sonido, musicalización y puesta en aire, el señor Cristian Gordillo. Nuestro director es el señor Horacio Arbier. Quien tiene el gusto de hablarle, Roberto Saavedra. Esto es el panorama productivo. Le vamos a comentar en una hora todo el quehacer del sistema más dinámico de la economía nacional, regional y provincial aquí en el panorama productivo. Bueno, Julito, ¿qué tenemos en esta época de invierno? ¿Qué hace? ¿Qué hace la abeja?
2: Mira, la abeja ya a esta época ya se empieza el letargo. Digamos que ella está muy ligada al factor climático, ¿no? Como es un ser vivo, ya ha acumulado durante toda la temporada su miel y reduce el nido de cría. La reina deja de poner tantos huevos, sigue poniendo porque necesita, digamos, la comunidad para la alimentación. Ella se nutre de la jalea real también, de lo que producen las nodrizas. Entonces reduce el tamaño del nido de cría, pone menos huevos, pero para este momento tienen que calentar la miel, porque de esa manera se van nutriendo, para calentar la miel, para lograr la temperatura. Logran la temperatura de la miel calentándola, agregándole un poquito de agua en invierno, agregándole un poquito de agua para que se transforme en alimento. Ahí lo mezclan un poquito con el polen que tienen acumulado dentro para su propio consumo. Esa es la manera de nutrirse de ella. Hidratos de carbono por parte de la miel y la parte proteica de
1: es un laboratorio dentro.
2: Son unas ingenieras químicas. Nosotros nos tenemos que sacar el sombrero. Son arquitectas, ingenieras químicas, sociales. Nosotros de verdad nos sacamos el sombrero. Cada vez que nosotros estudiamos de ellas nos enseñan a nosotros como seres humanos el comportamiento, la asociación y todo, la química. Increíble.
1: Bueno, ¿qué tenemos ahora, Julito?
2: Ahora tenemos mieles monoflorales.
1: ¿Cuáles son?
2: Las mieles claras. Clara. Son monoflorales de algarrobo. De distintas cosechas, porque a veces hay algunos que en el caso de mieles de flor de algarrobo que son claras, pero pertenecen a distintos apiarios, por ahí la combinación floral puede llegar a ser diferente. Pero generalmente en el valle las mieles claras son de flor de algarrobo. Las multiflorales, que son más color amarronado, así, una mezcla, y las mieles frutales, que son más fuertes. Frutales porque tienen ese sabor fuerte característico de la fruta. La fruta partida por los pájaros y la avispa, como el higo, como el durazno, como el membrillo, como la uva, están en ese sabor presente frutal.
1: Bueno, ¿qué más tenemos?
2: Tenemos caramelos de miel y propóleo, esos son elaborados por nosotros mismos. Bueno, para el dolor de garganta, resfrío, tos seca, arrope de chañar con miel, que también es muy bueno, aprovecha las virtudes naturales del arrope de chañar, y una mezcla de miel. Miel con propóleo, polen, el polen es la parte masculina de las flores, la abeja lo recolecta como fuente de proteína.
1: Y de arriba,
2: exactamente, ya. Esto es polen de trampa, que es polen multifloral. Acá en este polen podemos tener jarilla, tusca, brea, chañar, molle, algarrobo mismo también, todo eso es un polen multifloral. Esto es una fuente muy muy rica de proteína, extremadamente natural.
1: Acá la mano.
2: Exactamente. La mano del hombre no interviene acá, para nada. Esto es un extracto, digamos, la manera de extractarlo es colocar una trampa delante de la colmena, que es como una rejilla, que permite que los granitos de polen que va cargando la abeja en las patitas se vayan juntando. Nada más eso. Y a través de la exposición al aire se va deshidratando. Le gusta muchísimo la polilla, así que hay que tener siempre el envase bien cerrado para que las polillas no

0: Bueno. Tenemos ahí miel también. El...
1: Estos son panales, panal. Corte de panal, tal cual sale de la colmena. Esta miel es inmaculada, intocada, así. Así como salió de la colmena, con la cera y todo, los panalcitos, fragmentos de panales. Ya me quedan pocos, tengo que volver a cortar de las colmenas. Acá tengo propóleo, que es el propóleo, está en un extracto de propóleo. El propóleo en estado natural es una resina que la abeja va recolectando, principalmente de la jarilla, la lata, el algarrobo, el álamo.
0: Bueno. Y bueno. ¿Y tenemos?
1: Esto es cera de abeja, esto es un bloque, un fundido de cera de abeja. Tiene múltiples usos, principalmente para cubrir madera, para hacer cremas cosméticas, para hacer pinturas, moldería, arte.
0: ¿De dónde saca eso?
1: La abeja fabrica la cera en pequeñas láminas, luego las mastica como si fuese un chicle y las va uniendo para construir el panal.
0: ¡Qué malo!
2: ¿Cuánto están estos?
1: 15.000 pesos la de un kilo.
0: Bueno, ¿algo más, Julito?
1: Bueno, por ahora estamos acá en la plaza. Todos los sábados pretendemos estar, ahora con vacaciones de invierno va a estar un poquito más extendida la feria. Vamos a estar de lunes a viernes, de 9 de la mañana a 9 de la noche, seguro.

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Bueno, punto final para el panorama productivo del día de la fecha, por vuestra atención, muchísimas gracias. Hemos hecho el panorama productivo de la sala de sonido, musicalización y puesta en aire, Cristian Cordillo, nuestro director Horacio Herbé, y quien les habla, Roberto Sabela. Hasta mañana, si así Dios lo quiere.

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0: 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Recientemente, la Comisión Nacional de Evaluación y Acreditación Universitaria, CONEAU, otorgó por un máximo periodo de 6 años la acreditación a la carrera Ingeniería en Mecatrónica que se dicta en UNDEC, prestigiando con ello la oferta académica institucional de nuestra Casa de Altos Estudios. Lo dispuesto por la comisión que trabaja a nivel nacional con evaluación de universidades constituye para la Universidad Nacional de Chilecito un hecho histórico y de relevancia institucional, ya que Ingeniería Mecatrónica es la primera carrera de la UNDEC en recibir el máximo periodo de acreditación dentro de su oferta de carreras. El logro es un compromiso colectivo sostenido con el desarrollo de la Universidad Pública Nacional y su presencia territorial en la Universidad Nacional de Chilecito. Hasta aquí, informó Data UNDEC, una producción del Centro de Medios de la Universidad Nacional de Chilecito y el área de prensa. 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

0: Nicolás, llegamos para acompañarte, así es que a prepararse porque la lista de canciones hoy es increíble. Acomódate porque estamos próximos a llegar ya casi fin de semana, estamos a jueves, así es que prepárate. A ver, esta banda obtuvo el premio Grammy a la mejor interpretación rock de un dúo o grupo gracias a este tema. Además, su video musical ganó el MTV Video Music Award en la categoría Mejor Video Rock en el 98. Aerosmith, Pink.
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0: ritmos como el rock, el hip hop, y se estrena como autor de uno de los temas de este álbum. Sincero es el título del décimo disco de estudio, Un siglo sin ti, Chayanne.
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0: No hace falta amar. Es el nombre que lleva este disco. Es un disco muy variado en cuanto a los géneros musicales. Va desde el pop hasta la balada romántica. Pasa por el bolero, el rock latino y la cumbia. Escuchas a Cristian Castro acá en Los Primeros 30.
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0: obtuvo el primer puesto en la lista tropical de Billboard por varias semanas consecutivas, se colgó allí. La quiero a morir, DLG.
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0: Estas dos jóvenes, Marta y Marilia, saltaron a la fama cuando a mediados del 96 publicaron su primer sencillo de su carrera, Lo Echamos a Suerte, canción que sería un éxito después en España, en Hispanoamérica, y que se mantuvo como puesto número uno muchas semanas en las listas musicales. Ella baila sola, Lo Echamos a Suerte.
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0: forma parte del disco Cosas del Amor del 98, recibe una nominación al premio Grammy al mejor álbum pop latino y se lleva siempre todos los premios Enrique Iglesias. Ruleta Rusa.
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0: Dato sobre esta canción del 91, la voz femenina que aparece en este tema es la de Kate Pearson, cantante del grupo B52. ¿Lo tenés? R.E.M., Shiny Happy People.
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0: le gustó ese piojo, ¿ok? Te lo compro.
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0: 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Que tenemos ubicada a la niña. Está con el Maluma por el sur.
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2: ¿Cómo, patrón?
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0: Sobre el rendimiento de este tema, llega a ser puesto número uno en el Hot Latin Track en los Estados Unidos y se mantuvo en la cima durante una semana. También alcanzó el puesto número dos en el Latin Pop Airplay y el Tropical Song. Ricky Martin, Todo Queda en Nada.
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0: años la acreditación a la carrera Ingeniería en Mecatrónica que se dicta en UNDEC, prestigiando con ello la oferta académica institucional de nuestra Casa de Altos Estudios. Lo dispuesto por la comisión que trabaja a nivel nacional con evaluación de universidades constituye para la Universidad Nacional de Chilecito un hecho histórico y de relevancia institucional, ya que Ingeniería Mecatrónica es la primera carrera de la UNDEC en recibir el máximo periodo de acreditación dentro de su oferta de carreras. El logro es un compromiso colectivo sostenido con el desarrollo de la Universidad Pública Nacional y su presencia territorial en la Universidad Nacional de Chilecito. Hasta aquí, informó Data UNDEC, una producción del Centro de Medios de la Universidad Nacional de Chilecito y el área de prensa. Data UNDEC, Universidad Nacional de Chilecito. 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

0: Hola,
1: hola, hola. Ay, qué alegría, qué alegría, qué alegría volvemos a encontrarnos. Chicos, chicas, señoras, señores, niños, niñas, todo el mundo. Bueno, sí, la radio tiene esta espectacular magia que nunca va a pasar de moda y que en un instante nos conecta, nos acompaña, nos regala buena música. Bueno, historias, momentos para disfrutar, sin importar en qué lugar estemos. Bueno, llegamos con esto que es Hola Mundo. Un placer enorme, mi nombre es Fabiana Quiroga, me dicen La Gitana, y bueno, como cada día voy a estar aquí acompañándote con la mejor energía para compartir este nuevo encuentro de Hola Mundo. Bueno, hoy tenemos preparado un programa con noticias del mundo de la música, con artistas que están dando que hablar, novedades del espectáculo, por supuesto algunas canciones para todos los gustos. Tenemos una variedad increíble, muy buena. Y recordá que este programa también se hace con tu participación, así que podés escribirnos, podés enviarnos un WhatsApp 26 22 63 20 08 y contarnos desde dónde nos escuchás y enviar tus saludos y seguirnos también, bueno, en nuestras redes sociales. No te tenés que perder nada. Estamos como Hola Mundo Radios y a mí me vas a encontrar como Fabiana Quiroga, locutora. Bueno, ahora sí, dale, ponete cómodo, subí un poquito el volumen. Disfrutemos juntos de este nuevo Hola Mundo que comienza así, de esta manera.
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3: The Primary School, la ambiciosa escuela de Mark Zuckerberg y Priscilla Chan, creada en 2016 para revolucionar la educación y la salud en comunidades vulnerables de Silicon Valley, cerrará al finalizar el ciclo lectivo 2025 a 2026. A pesar de haber atendido a más de 400 niños, el proyecto se volvió insostenible tras una caída drástica en las donaciones, de 8 a 3.7 millones de dólares, y la falta de fondos públicos para cubrir sus 12 millones de costos anuales. El cierre generó críticas de padres y educadores, quienes sienten que la escuela fue tratada como una startup más.
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0: Muy bien, seguimos aquí, estamos espectacularmente bien. Esto es Hola Mundo, para los que recién encienden la radio. Estamos aquí como siempre. Como siempre te acostumbramos con muy buena música en este horario, así es que nos encanta acompañarte. Y además, ay, el tema del amor, ¿no? Por ahí me piden algunos temas, che, es que hay gente que le encantan los temas románticos. Esos temas que tienen como una letra diferente y como que llega mucho más con las canciones. Logramos todo, ¿no? La música por ahí te invita a bailar, te invita a divertirte, a reírte y también a darle pausa, a reflexionar, y esa letra iba justo con vos. Y eso pasa con las canciones de amor, ¿no? El amor, el amor. Bueno, hablando del amor, te voy a contar algo. En los últimos días, una pareja de la provincia de San Luis se convirtió en uno de los temas más comentados en las redes sociales. Bueno, se trata de Soledad, de 51 años, y de Ignacio Blanco, que tiene 21 años, quienes decidieron compartir públicamente su historia de amor. Todo comenzó cuando empezaron a publicar videos y fotografías de su vida cotidiana en plataformas como TikTok, Instagram, y en muy poco tiempo sus publicaciones alcanzaron miles de reproducciones y despertaron como un intenso debate entre los usuarios, ¿sí? Como suele ocurrir con este tipo de historias, las opiniones quedaron divididas. Mientras algunas personas cuestionaron la diferencia de edad entre ambos, muchas otras destacaron que se trata de dos adultos que eligieron libremente construir una relación y defendieron también la idea de que el amor no siempre responde a los prejuicios sociales, ¿sí? Bueno, la repercusión fue tan grande que la pareja fue invitada a distintos programas de streaming donde contaron cómo se conocieron, cómo nació la relación y, bueno, de qué manera enfrentan en todos los comentarios que reciben todos los días en las redes sociales, más que nada. Bueno, más allá de las distintas opiniones que pueda generar este caso, la historia volvió a poner sobre la mesa un tema que cada vez aparece más y con más frecuencia: las relaciones con diferencia de edad, un fenómeno que despierta curiosidad, que abre debates y que demuestra cómo las redes sociales pueden convertir una historia personal en una conversación que termina recorriendo todo el país.
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